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1: Roa con Anuel, esto es Vamos a Abel, 9 de la mañana, 7 minutos. Bienvenidos a todos al doble F de sábado, el doble de hits, el doble de buena onda. Hasta las 3 de la tarde, de este lado acompañándolos, Maxi Prada. Ustedes del otro lado se pueden sumar también, 3416-000-887 y arroba la F887 en todas las redes sociales.

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0: Hola amigo Maxi, gracias por tu compañía todos los sábados. Acá como siempre laburando con las aplicaciones. Muy bien papá, metiéndole el laburo a pleno ahí, escuchando la F88.7. Siempre sumándose nuestro amigo, que le mandamos un abrazo. Ya en el 3416-000-887. Queremos saber de vos, queremos saber en qué andás, queremos que nos cuentes cómo viene tu sábado. Muchos que están laburando también, otros que están desayunando, que recién van activando el día. Algunos que por ahí aprovecharon y se hicieron una escapadita, ya que es fin de semana largo. Así que queremos saber de vos en el WhatsApp de la F. 3416-000-887.
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0: Nos quedamos con Foster the People. Esto es Pump It Up Kicks. Disfrutamos de este TVT Fans a esta hora en la F. Vamos hasta las 3 de la tarde, activando el sábado. Doble F de sábado, el doble de hits a full, el doble de buena onda y vos del otro lado.

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Miley Cyrus sonando a esta hora con Bass Persodis. 11 de la mañana, 4 minutos en todo el país. Hasta las 3 de la tarde juntos activando el sábado. Estaba lloviznando hace un ratito. En un rato seguramente va a parar.

Delirada de Alejo, lo que suena a esta hora, 11 de la mañana, 22 minutos. Por acá dice, me llamo Rodrigo y siempre me hacen compañía. Hola Rodri, querido, ¿cómo andas papá? ¿Todo bien? Buen día para vos. Acá hay una foto de mates, hay algunas que otras medialunas por ahí también. Che, te podés sumar al WhatsApp si querés, 3416-000887, el WhatsApp de la F, para que nos cuentes en qué andás, de dónde nos escuchás, qué andas haciendo. Queremos saber de vos, queremos que estés ahí del otro lado, sabemos que estás ahí, por eso te invitamos a que te sumes. 3416-000887, el WhatsApp de la F. Queremos fotos de mate, foto de medialuna, foto rutera, foto en el laburo. Queremos audios escuchándote también para saber de vos, para que nos hagas compañía como nosotros te hacemos compañía a vos. Ricky Martin, Los Ángeles Azules y Tini, vuelve.

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1: Bueno, seguimos, claro que seguimos hasta las 3 de la tarde. Por acá nos manda Tommy, que dice buen día desde Misiones, y nos manda dos emojis de lluvia, así que debe estar lloviendo seguramente en Misiones también, como acá en Rosario, que estuvo lloviznando hace un ratito. Mira, hace 5 minutos salí a comprar unas cositas acá a la esquina y estaba garuando, bien finito, pero bueno, amagaba a que... que iba a seguir lloviznando un poquito más en la ciudad de Rosario. Pero bueno, mañana ya mejora, gente. Va, mejora. Mejora de que no va a llover. Mañana tenemos cielo mayormente nublado, la máxima de 19 grados, la mínima de 10. Y el lunes, feriado, mínima de 10, máxima de 18, cielo mayormente nublado. Después empieza, sí, a mejorar en la semana, que vamos a llegar a los 21 grados seguramente, pero el cielo va a estar mayormente nublado toda la semana. Está rara la primavera, es verdad. Esperábamos que la primavera venga con un poco más de calor, pero la verdad que está prometiendo días bastante nublados y lluviosos. Igualmente yo banco porque a mí no me gusta el calor, así que si se quiere mantener así hasta marzo del año que viene, yo no tengo ningún problema. Olvídate, si se quiere mantener así como está, no sé si lloviznando, pero ahora sí nubladito y con temperaturas de 19, 20 grados de máxima, compro. ¿Dónde firmo? A ver, ¿dónde están los team verano que quieren que venga el calor y que están deseando, por favor, que se terminen estos días así? 3416-000-887. Queremos saber de vos. ¿Dónde están los team verano? ¿Dónde están los team invierno? Ya, ahora. Team verano, team invierno. Queremos saber quién está más prendido. Si los amantes del verano o los amantes del invierno. Hasta las 3 de la tarde estamos juntos en este doble F de sábado, activando con todos los hits a full. Doble de hits, doble de buena onda. Hoy hay F30 Play. Hoy se actualiza el F30. Hoy se actualizan las canciones en la F887.com.ar, donde votás todo. Tenés tiempo hasta las 6 de la tarde. Y obviamente por WhatsApp también podés pedir tus canciones favoritas y le estás dejando indirectamente y directamente también un voto para que sigan subiendo y se mantengan en el F30. Nos quedamos con No Te Va a Gustar. Esto es En Llamas, justamente lo que no estaría pasando con el clima, que es todo lo contrario. Pero bueno, vos te podés ir sumando y contándonos si sos team verano, si sos team invierno. No Te Va a Gustar, En Llamas.

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5: Nueva hora por delante. Bienvenidos a todos. Las 12 del mediodía ya. Vamos hasta las 3 de la tarde. Activamos, le ponemos onda, hits a full. Y la buena onda y compañía de ustedes del otro lado que se suman a cada rato en el 3416-000-887. En un toque activamos el momento menú para preguntarte qué vas a cocinar, qué vas a comer, qué andas haciendo. Bueno, queremos saber un poco de vos. De este lado, Maxi Prada, arroba Maxi con 2 i. Prada, Maxi y Prada, bienvenidos. Y hasta las 3, vamos juntos.
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3: 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Nueva hora por delante y última hora de esta primera parte del Doble F. Última hora juntos hasta las 3 de la tarde. Queremos saber de vos, queremos saber en qué andás. Igual, me parece que no hay nadie del otro lado. ¿Vos sabés qué? Me parece que no hay nadie del otro lado. Si estás ahí, manda un audio. Si no mandás un audio, bueno, listo, perfecto. No hay nadie del otro lado. Hasta las 3 de la tarde vamos con los que creo que están ahí del otro lado. Creo que están, porque la verdad, están bastante vagos hoy. Entiendo que es fin de largo, que es sábado, que están en otra, pero un audio, mándate, dale.
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0: Hola, buenas tardes. Bueno, yo recién llego de trabajar.
1: Dale.
0: Recién los empiezo a escuchar por almorzar. Esperemos que cambie el clima un poco, que no llueva más, porque es un fin de largo. Por un besito, favor. muy buena la radio. Soy Moni.
1: Vamos, Moni, abrazo grande, genia. Gracias por sumarte, gracias por dar el presente y por demostrar que estás ahí del otro lado, ¿no? Como todos los vagos que aparecen solamente cuando hay premios, ¿viste? Porque decís, che, tengo la vendetta. Hola, hola, F Vendetta. Ah, pero cuando no hay premio, nadie te saluda. Son todos interesados al final.
2: No, obviamente que estamos acá más y me extraña araña.
1: Me extraña araña, que siendo mosca no me conozca, que siendo mosquito me conozca poquito. Dale, rey. Abrazo, loquito.
3: Presente desde Junín, amigo. Acá concentradísimo haciendo herrería.
1: Abrazo grande para la gente de Junín, que ayer les anticipé y les dije a los amigos de Sarmiento que iban a ganar tranquilos y ganaron 3-1. Vamos todavía a la banda del verde que está ahí del otro lado escuchando seguro. Yo ayer lo dije, Sarmiento va a ganar muy tranquilo, dicho y hecho. Bueno, no fue tan tranquilo, pero en el final se abrió el arco y terminaron ganando y era para un 5-1, te digo. Vamos todavía a la banda de Sarmiento que siempre está ahí presente del otro lado. Bueno, los que están escuchando a esta hora y no mandan un audio, acuérdense, yo siempre digo lo mismo. La bici por ahí se pincha, el auto por ahí no arranca. Yo, si ustedes quieren tener mala suerte en un fin de largo, allá ustedes, ¿eh? Ahora, si querés que el fin de largo sea lindo, fructífero, emocionante, divertido, manda un audio.

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0: Baby Wow, lo que suena a esta hora de Karol G. Maxi, ¿me podés poner un tema de Don Omar? Dale, en un ratito puede llegar a sonar algo de Don Omar para vos, querido amigo. ¿Quién anda por acá? Hola.
1: Holi, buen día. Yo mando mensajes siempre.
0: Eso es verdad, siempre mandas mensajes, vos siempre estás prendida.
2: Es verdad.
0: Claro que sí. 3416-000-887, el WhatsApp de la F. Hasta las 3 de la tarde te hacemos la mejor compañía en esta primera parte del Doble F de sábado, porque después continúa hasta las 9 de la noche, que tenemos Doble F hasta las 6 y de 6 a 9 el F30 Play, donde se actualiza todo, canciones que entran, canciones que se van, nuevo hit fresh, canciones que suben, que bajan y todo lo que tenés que saber. Esto es Ozuna, el

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4: Ya. Nueva hora a las 4 de la tarde, 2 minutos en todo el país. Queremos saber qué tenés ganas de escuchar. Mándate por el WhatsApp de la radio 3416-000-887. Hasta las 6 hacemos doble F y después F30 Play.
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1: La Joaquí con Yakuza sigue formando parte del F30, por lo menos por ahora. Vamos a ver qué pasa hoy a las 6 de la tarde, que juntos actualizamos las 30 canciones más importantes. Si todavía no sabes de qué se trata el programa, bueno, yo te digo que te quedes escuchando, porque vamos a ver si todo lo que votaste en la semana funcionó o no. Todo depende de si fue masivo el voto ahí. Si vos me decís, che, yo quiero votar a la Joaquí para que siga en el ranking, y bueno, entonces, si la votaste, si votaste Yakuza, seguramente sigue ahí. Y si no, chau chau, adiós, seguirá del ranking. Pero eso lo conoceremos un poquito más tarde. Ahora te quedás con Lucra, con Thalía y este A Quién Le Importa. Esta canción que le hicieron cuarteto. Un tema icónico de nuestra amiga Thalía, una genia. Y ahora la verdad que está un poco

0: Suena Luis Fonsi con este Me Despido. Lo nuevo de él, que te lo presentamos, es Hit Fresh. Si lo querés votar, podés hacerlo a través de nuestra página web www.laf887.com.ar.
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0: Baby Wow, puesto número uno en la F. Vamos a ver qué pasa hoy, 6 de la tarde. Pero está también puesto número uno en el top global. Escucha.

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4: Llegamos nada más ni nada menos que a las 5 de la tarde, así que bienvenidos, bienvenidas. Ahora quiero que se pidan un buen tema, porque en esta última hora de Doble F se va a tener que picar. Y se va a picar de la siguiente manera. Mándenle un audio pidiendo un tema y nosotros lo pasamos, ¿eh? Puede ser un tema de reggaetón, puede ser un tema de cumbia, puede ser un tema un poco más, no sé, lo que ustedes quieran. Puede ser lo que ustedes quieran. 3416-000-887. Dale que activamos el sábado y hasta las 9 vamos juntos.
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5:32 suena Aitana con Superestrella. Aitana, que dentro de muy poquito va a estar pasándose por Argentina, porque claro, tiene algunas fechas acá en Argentina, metió showcitos, así que nada. Y Aitana aparte, que hay una generación de mujeres que le llama la atención de acá de Argentina, y se trata de Emilia Mernes y Nicki Nicole. Cómo las bancas, se siente súper identificada. Y esperemos que, bueno, tenga muchas más colaboraciones con las chicas. Ya tiene una con cada una. ¿Habrá alguna otra colaboración? La verdad que lo esperamos. Te quedas con Anuel y este Amanece.

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Litini, Un Amor, la versión en vivo en River Plate. Y Lali, que hoy está cumpliendo 35 años, hoy cumple tu popstar favorita. Qué lindo, le hicimos un video a Lali en las redes sociales de la F, así que pueden ir a verla en el en @laF887. Iba a decir www.laF887, pero ahí solo votan canciones. Y escuchan la programación, también se pueden mandar por ahí si quieren.

0: Mateo María Becerra con Así en el puesto número
1: F10.
0: Están en el top 10. Ellos, vamos a ver si quedan, si permanecen, si suben, si bajan o si se van en estas horas que nos quedan acá. En un ratito comenzamos a repasar, por supuesto, porque F30 Play ya está por llegar, ya está por empezar. ¿A quién tenemos de este lado? Hola.
2: Hola, Celestín, ¿cómo andás? Me pasa el tema Real Life de Chris R, que es nuevo. Soy Jere Entre Ríos.
0: Dale, Jere, vamos a ver si lo tenemos en programación. Capaz que ingresa ahora en el ranking o como Hit Fresh. Así que bueno, dale. Y manda una foto que se está comiendo altos pororó. Me encanta. Me parece un planazo. ¿Cómo está el clima por allá en Entre Ríos? Acá en Rosario está fresco, nublado, 15.6 la actual. La humedad 78%. Se esperaban lloviznas para esta tarde. En algún lado, en algún punto de Rosario, ¿está lloviendo? Alguien que me confirme, por favor. Hola, ¿puede ser que esté la conductora más linda del Grupo Boeing? Ay, Dios mío, cómo me halagan, por favor. Les mando un besote a todos. Hola, Cele, ¿cómo estás? Pásate un tema de BTS. Dale, en un ratito vamos a pasar. Ahora te quedas con Los Ángeles Azules y Manu Turizo, El Despertador.

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5: Amigos, amigas, bienvenidos al F30 Play, el programa donde repasamos del 30 al 1 los puestos más importantes de la radio, todo lo que fuiste votando en esta semana, todo lo que elegiste y lo que nos dijiste también, che, esta canción ya no va más, no me gusta, me parece que podemos sacarla del ranking. Todas esas opiniones que las tenemos en cuenta para este momento, para hacer el ranking de la F, así que vos tenés que sumarte con tu audio en el 3416-000-887 pidiendo ese tema que tanto te gusta de las canciones más importantes. De este lado, Celes Falciglio, @celes.falciglio, @la F887, síganos en las redes sociales, no se lo pueden perder, y escríbanos en el WhatsApp de la radio porque, bueno, queremos escucharlos, queremos saber desde dónde nos están escribiendo y qué están haciendo en este día gris, por lo menos en Rosario, 15 grados 6 décimas, la humedad 78%, sí se esperaban lloviznas para esta tarde, pero bueno, nada, queremos saber si alguien está ahí con el matecito, con el café, si alguien está merendando algo más potente, si saliste a entrenar hoy. Hay mucha gente corriendo que pasó por acá por la puerta de la radio, ¿vos sabés? Así que queremos saber de vos. Mándate por ahí y hasta las 9 de la noche vamos juntos.
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el Bogueto de Young Beef cuando no era cantante en el puesto número 30. Sí, quedó en el último casillero, pero por lo menos permanece una semana más con nosotros. Y ahora Angelita Torres se queda con el F29 y este Torpe que estaba en Hit Fresh la semana pasada, así que podemos decir que tenemos un ingreso. Minuto 8 de las 6, subí el volumen y disfrútalo.

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0: hay 18 grados y está nublado.
1: 18 grados, está nublado en Entre Ríos y acá tenemos 15 grados 6, también nublado, humedad 78% y con probabilidades de lloviznas. 3416-000-887, ese es el WhatsApp de la F, mandate por ahí, queremos leerte, escucharte, pedite un tema, el artista que vos quieras. Así que estamos en esa, repasando las 30 canciones más importantes. Qué ganas de comerte, se queda con el F28, mientras que Beldá se queda con el puesto número 27 ya. Bad Bunny, Omar Curtis, toda, pero toda la banda. En el minuto 16 de las 6 de la tarde hasta las 9 te hacemos el agua.

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0: Espíndola, ella, minuto 23 de las 6 de la tarde, y queremos saber vos desde dónde te prendés con la F. Además, esta canción recorre todo el país a través de F Radios.
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sigue en el ranking, sí. La verdad que este es un temazo, puesto número 25. La rompe toda Taylor Swift. Y abrimos juntos una nueva media hora a las 6 de la tarde, 37 minutos. El puesto número 24 ahora es para ellos, con Maluma, Shakira, Agua, ingresa al ranking.